0: es, hombre. Programita. Bueno, programón.
1: Ándele, se oye mejor.
0: ¿De qué vamos a hablar?
2: Ah, ahora le pregunta a ella de qué vamos a hablar. En vez de que esa pregunta sea para mí. Yo soy el... Hijo de... Sígale usted con esa vieja carca... carajo.
0: ¿Qué dijiste?
2: Que cómo ha estado, carajo.
0: Más vale que no digas cosas porque yo sí te friego. Yo sí te chingo.
1: Shh, cállese.
0: Pues me hacen enojar.
1: Bueno, vamos a hablar de mucho.
0: Más vale que no digas cosas porque yo sí te friego. Yo sí te chingo.
1: Shh, cállese.
0: Pues me hacen enojar.
1: Bueno, vamos a hablar de muchas cosas interesantes, doña Kika. Mire, ¿qué le parece si comenzamos platicando por un actor que usted conoce muy bien porque sus películas no se las perdió?
0: ¿A quién te refieres?
1: ¿Se acuerda usted de Johnny Weissmuller?
0: ¡Ah! ¿Cómo? No me acuerdo.
2: Doña Kika, es su amante Tarzán.
0: ¿Y por qué dices que mi amante Tarzán?
2: Porque a él le gustaban las monas. Por eso tenía chita. Y yo creo que usted también no se quedaba atrás. Era una changa cualquiera.
0: Tu abuela.
1: Bueno, vamos a hablar tantito de él. ¿Sí lo conoció usted, Chencho?
2: ¿Cómo no? Iba yo a conocer a Johnny Weissmuller. Óigame Dios. Si quiere que le diga algo, mire. Este actorazo era de origen rumano. Así como lo oye. Quien diera vida al legendario personaje de Tarzán, el hombre mono, en varias producciones cinematográficas. Desafortunadamente, fíjese que duró mucho tiempo, Murió un 20 de enero de 1984, pero nació en un día como hoy, en 1904. ¿Cómo ve? Y usted sabe que estuvo en Acapulco, Johnny Weissmuller. Y muy, muy Tarzán y lo que usted quiera, pero no se aventó ahí de la quebrada. Le hizo así, mire. Le hizo pus.
1: Bueno, déjeme platicarle tantitito de este caballero, Tarzán, que fue un nadador olímpico y sobre todo actor estadounidense, conocido mundialmente por interpretar a Tarzán. Y pasó de sufrir de poliomielitis de niño a convertirse en una leyenda deportiva y cinematográfica. ¿Cómo ve? Bueno, él, como ya lo mencioné, nació en Rumanía, pero como su familia emigró a Estados Unidos cuando era bebé, pues dice que falsificó el acta de nacimiento de su hermano menor para poder ingresar al equipo olímpico estadounidense. Fíjese qué tramposo. No, pero era revolucionario de la piscina, ¿eh? Fue el primer nadador en la historia en romper la barrera del minuto en los 100 metros libres. Ganó 5 medallas de oro olímpicas en natación y una medalla de bronce en waterpolo. Nomás para que se dé una idea.
2: Oiga, don Beto, ¿se acuerda usted del grito que hacía el alarido ese?
1: Así no era.
2: Bueno, pues claro que así no era, pero te estoy dando una idea. ¿Qué es de ese grito?
1: Le voy a platicar. El famoso alarido de Tarzán no era enteramente su voz.

0: así como lo oye. Los técnicos de sonido lo crearon mezclando sus propios gritos con el sonido de una hiena, un camello, una soprano y el chiflido de un violín.
1: Válgame Dios, entonces no fue su grito.
2: ¿No fue su grito, don Beto?
0: No le estoy diciendo que los técnicos de sonido crearon ese grito mezclando sus propios gritos con el sonido de una hiena, un camello, una soprano y el chillido de un violín.
1: ¡Ah, qué mendigo! Y yo pensaba que así gritaba. ¿Qué otra cosa sabe de Tarzancito?
0: No, pues que fue muy amigo de Fidel Castro, ¿sabía usted?
1: No.
0: En 1958... A ver, usted platique eso, doña Kika.
2: A ver. Bueno, yo me acuerdo que en 1958... estaba jugando al golf Johnny Westmuller. Estaba jugando golf en La Habana cuando fue rodeado por guerrilleros durante la Revolución Cubana. En lugar de entrar en pánico, lanzó el grito de Tarzán. Y los rebeldes, o sea, los mentados guerrilleros de la Revolución Cubana, reconocieron de inmediato el grito y le pidieron un autógrafo. No, y lo escoltaron a un lugar seguro. Y se hizo amigo bueno, no amigo, pero conoció a Fidel Castro. Oye, chico, qué cosa más grande, coño.
0: Bueno, pues sí, qué bonitos datos me está dando usted, doña Kika. Pero también, pues, hizo un excelente actor. Después de ser un deportista, se hizo, pues, un único actor en Hollywood. Y no se ponía nervioso frente a las cámaras por actuar casi desnudo, ya que estaba acostumbrado a llevar solo traje de baño. ¿Se acuerda, doña Kika?
1: A mí me gustaba.
2: A mí me gustaba verlo así, con puro calzoncito, así. ¡Ay, papacito! Dije que se le caiga el calzón. Pues de ahí salió el chiste ese de que... ¿Qué le dijo Tarzán a un ratón?
0: ¿Qué le dijo Tarzán a un ratón?
2: Le dijo Tarzán al ratón, ¡ay, tan pequeño y con bigotes! Y dice el ratón, ¿y tú, Tarzán, tan grandote y con pañal? ¡Ja, ja, ja!

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1: 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Es la que yo escucho todas las tardes. A ver, una llamadita, nuestro número telefónico 323-714-7363. A ver quién nos llama. ¿Está conectado el teléfono?
2: Todos los días yo lo conecto y luego usted lo desconecta. Hágame Dios. A ver, chéquelo, porque luego le llaman y no entra la llamada. ¿Cómo? Si está apagado.
3: No te preocupes, niño. Está prendido, ¿ok?
2: Está bien, doña Cuica. Está bien, está bien, está bien.
3: Bueno, vamos a continuar.
2: Ay, sí, vamos a continuar. ¿Usted qué continúa?
3: Tú mejor cállate, cállate, cállate, cállate.
1: A ver, doña Kika, deme la lista. Corresponde hablar de alguien que usted conoció, doña Kika.
3: ¿Quién?
1: No sé si el nombre le parece conocido.
3: ¿Cómo que no? ¡Claro que sí!
1: Me refiero a Sergio Ramos el Comanche.
3: ¿Y por qué lo mencionas?
1: Porque en un día como hoy, tristemente, pero en el 2004, falleció. Falleció el actor y cantante mexicano Sergio Ramos el Comanche. ¡Oh, cantante! Bueno, yo vi varias películas de él, pero como cantante, no sé.
3: Si quieres, me pongo yo a buscar alguna cancioncita de él.
1: Bueno, búsquela mientras yo platico algo de él.
2: Doña Kika, venga aquí al estudio. Y aquí tengo yo, también estoy buscando una cancioncita de Sergio Ramos el Comanche. Pero ya que viene para acá, doña Kika, ahí en la esquina donde están todas las botellas, doña Kika, tráigase una. Tráigase la de la caja amarilla. Esa es una botella cara, para que se eduque don Beto.
1: Estoy oyendo. Sí, cómo no. Ustedes quieren llevarse la botella más cara.
2: ¿Usted cree que vamos a tomar el tequila que le trajo Sabino Hidalgo, un sauce de $12, no, hombre?
1: Bueno, ya traerá una mejor. Ahí tienen ustedes que en un día como hoy falleció Sergio Ramos, el Comanche, quien destaca en cine, teatro y televisión, y en producciones como Los Beverly de Peralvillo. ¿Recuerdan esa serie? También triunfa como cantante, eso no me lo sabía. Vaya, su última incursión en el medio del espectáculo es en la telenovela Amarte es mi pecado. Vaya, vaya, vaya. Pues, qué interesante, qué interesante. A ver, vamos a ver qué más sabemos. El mote del Comanche lo adquirió por el personaje que interpretó en la famosa serie de televisión Los Beverly de Peralvillo. Durante 12 años trabajó para la compañía Teatro Clásico de México, que dirigía Álvaro Custodio. Incursionó en la industria musical y durante 7 años trabajó en Estados Unidos en Music Hall. Ándale. Durante 2 años fue el director de la opereta francesa, compañía que estaba compuesta por su mitad por mexicanos y los demás provenientes de Francia, Gran Bretaña, Estados Unidos, España, Canadá y Sudamérica. Ándale. A su regreso a México, fue director y escritor del programa Carmelo Pérez. Y un par de años fue maestro de actuación en la Academia Andrés Soler, en la ANDA. Ándale. En 1971 fue reconocido con un premio en la categoría de revelación cómica durante el 12º concurso nacional de la televisión mexicana. Y ya para finalizar, su última participación la tuvo en el melodrama Amarte es mi pecado en el 2004, en el papel de Silverio. Sin embargo, los personajes más entrañables lo realizó en Los Beverly de Peralvillo, Mundo de Juguete, El Show de Loco Valdés, y también participó en Ake Kiko y la familia Peluche. Desafortunadamente, pues ya falleció un 2 de junio, un día como hoy, pero en el 2004 a los 68 años, a causa de una insuficiencia renal que le provocó la diabetes. Fíjese nomás. Válgame Dios, cómo hay cosas que uno no sabe de los artistas. A ver, estoy tratando de encontrarme una canción de Sergio Ramos el Comanche. Vamos a ver si la encontramos. Porque yo sabía pues que ese era un excelente, ¿cómo se dice? Comediante, escritor y todo, pero no como cantante. A ver, aquí estoy. Dice que... No, pero no es él. Sergio Ramos. Déjenme poner Sergio Ramos. El Comanche. A ver si ahora sí me da una de las que cantaba. Aquí lo tengo. Hojas, Petra, no que no. Pero déjenme ver si hay alguna canción que valga la pena rescatar. Ajá. No hay ni una canción de él. Bueno, pero pues se los debo. Vamos a investigar a ver quién nos proporciona una de sus canciones y luego la vamos a poner. Bueno, cumplimos con él y ahora, ¿qué les parece si invitamos al escenario musical de Lunesta Radio a mi muñeco Juanito?
2: Como no está Víctor, yo voy a gritar por él. ¡Ay, qué lindo!

0: Beto, ¿qué canción puso usted ahorita?
1: Bueno, puse una bonita de Karol G, La Bichota.
0: Así le dicen a la vieja. La Bichota, hijo de la mano. No, pero es que así se llama la canción, ¿no?
1: Sí, así se llama la canción, Bichota, pero pues yo creo que también a ella le dicen así.
0: No, y está este grandotota, la vieja y buena. ¿Usted sabe cómo se llama la mentada Karol G?
1: Creo que se llama Carolina Giraldo Navarro.
0: Le dice nomás lo que hacen los artistas. Cambiarse el nombre para que se oiga más bonito. Karol G. Y su nombre es Carolina Giraldo Navarro. No, pues pegó. Rompió récords históricos como la primer mujer en alcanzar el número uno en la lista Billboard en el 2000 aquí en Estados Unidos. Con ese álbum totalmente en español. Nomás para que vea. Y si no sabía, como yo sé todo, su nombre artístico de la Karol G surgió en el colegio, donde sus amigos la llamaban Carolina G, inspirada en su nombre y en su fanatismo por el grupo de rap G-Unit. Y entonces decidió cambiarse Carolina y puso Karol G. Y dice nomás qué cosas hacen las cosas. Karol G, álgame Dios. No, pues está bien, está bien. Ay, lo que quiera usted saber, nomás dígame. Yo lo ilustro para que vea. Y le dicen la bichota. El término bichota fue acuñado por ella para representar a una mujer empoderada, increíble, que toma sus propias decisiones, porque es media canija, ¿eh? No se deja la vieja así. No, pero nadie sabe que se ha sometido a 4 cirugías en total. Sin embargo, 3 de ellas fueron por motivo de salud y solo una fue estética. Yo lo que no sé es qué es lo que se puso, se quitó o qué. No sé, no sé. ¿Se acuerda de aquel chiste que usted contó del señor que llegó con el cirujano y le dijo, pues oiga doctor, fíjese que pues tengo un problema, pero no yo, mi mujer era un cirujano plástico? Dice el doctor, a ver, dígame, ¿qué problema tiene usted? Pues no, mi mujer es la que tiene el problema, tiene 3 senos. ¿Su mujer tiene 3 senos? Sí. Entonces usted quiere que le quitemos uno. No, quiero que me implante una mano más.

0: con cartitas.
1: Sí. 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
0: Ay, qué bonito.
2: ¿Qué bonito qué, doña Kika?
0: Nada, qué bonita tarde. Ya aminoró un poquitito el calor. Ay, porque me salía hasta humo. Me salía hasta pomada de la campana de las axilas.
2: ¿Pomada de la campana? Qué raro.
3: Pomada de la campana. Le salía espuma.
0: Bueno, ahí está. Vamos a seguir con el programa, que para esta hora quedan 15 minutos. Y luego ya viene la repetición del programa de las 3 a las 4.
2: Sí, sí, doña Kika, calma, calma. Vamos a platicar de quién ahora.
0: Vamos a platicar de algo que pasó muy interesante.
2: Bueno, yo tengo aquí que en un día como hoy, pero en el 2010, fíjese, hace ya años, el presidente estadounidense Barack Obama le entregó al músico y compositor inglés Paul McCartney el premio el premio Gershwin para la canción popular que otorga la Biblioteca Nacional, en reconocimiento a su trayectoria y a sus aportaciones a la música.
0: Yo me acuerdo de eso. Sí, pues yo estaba viendo la televisión. No fui, me invitaron, pero yo no pude ir.
2: Usted sabe que este evento al que nos estamos refiriendo ocurrió un 2 de junio, un día como hoy, ¿verdad? En la Casa Blanca, donde el entonces presidente Barack Obama

0: otorgó a Paul McCartney este prestigioso premio a Gershwin a la canción popular, otorgado por la Biblioteca del Congreso de Estados Unidos. Fíjese nomás.
1: Sí, sí, en esta ceremonia el Beatle interpretó, ¿cuál crees? ¿Qué canción crees tú que interpretó que le dieron el premio?
0: Pues tantas que tenía, pero ¿cuál fue?
1: La balada Michelle.
0: Ah, sí, sí. Supe que uno de los momentos más memorables ocurrió cuando, al cantar la estrofa, el Beatle, la estrofa I love you, I love you, I love you, McCartney miró directamente a la primera dama.
1: Casi diciéndole que la amaba a ella. Pero, ay, pobre Bill. Después de la canción, el músico bromeó diciendo, ay, Dios mío, bromeó diciendo que probablemente sería la primer persona en la historia en recibir un puñetazo de un presidente por dedicarle la canción a su mujer.
0: Sí, sí, sí, así fue. Pues qué bonito detalle. ¿Y esa canción la recuerda usted, doña Kikoreta?
1: Sí, cómo no. Bonita la canción. Es de Paul McCartney. Mira, esta es. Ándale, niño.

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1: Eso sí. Muchas gracias por escucharnos. Bueno, ya no estamos en TikTok, pero estamos en nuestra aplicación Luna Star Radio. Los que ya bajaron la aplicación, muchas gracias. Qué lindos son. Bueno, ahora como ustedes ya la bajaron, ahora nada más ustedes promuévanos un poquitito. Compartan la experiencia de haber bajado ya la aplicación. Díganles a los demás cómo hacerle. Y así vamos creciendo y vamos creciendo.
2: Más y más y más, ¿verdad? Sí, sí.
3: Sí, doña Kika. Sí, sí. Más y más y más. Ay, sí. Don Beto, ya vamos a terminar esta hora para que luego oigamos la primera que estuvo a todo dar, la primera hora de hoy. Le falta platicar de su consentido.
1: ¿Cuál consentido?
3: El muchachito ese canadiense, el Justin Bieber. ¿Sabe lo que le pasó? En un día como hoy, pero pues hace pues ya algunos años, en el 2012, pues a este cantantito simpatiquito y caime bien, le voy a decir lo que le sucedió. En un día como hoy, pero por allá por París, sufrió una conmoción cerebral y se desmayó. ¿Y sabe por qué sufrió esa conmoción cerebral? Porque chocó contra un vidrio durante el concierto que ofreció en París. Como que pensó que no había vidrio y bófono, se dio un topazo. No.
1: Y yo le voy a platicar más o menos cómo estuvo la cosa. Es correcto lo que acaba usted de decir, pero Justin Bieber sufrió una conmoción cerebral tras chocar accidentalmente contra una pared de cristal mientras interpretaba su canción Believe en un concierto último en París. Pues se golpeó la cabeza fuertemente contra un panel de vidrio en el backstage. O sea que, como no lo vio, ¡sopas! Se desmayó, obviamente. Pero logró terminar el espectáculo. Se desmayó como por unos 15 segundos al regresar a su camerino. Ándale. Bueno, pero mira, cuando es uno famoso, sacan hasta que lo que uno hizo.
3: Don Beto, cuando uno es famoso, publican los periodistas hasta de qué color se echa usted una pluma. Usted, por ejemplo, cuando ya se iba a petatear cuando la pandemia, cuando el COVID, que ya casi se iba usted, nadie dijo nada. Nadie dijo, ay, el Humberto ya por poco se nos iba. ¿Por qué? Porque usted no es un Justin Bieber. Pero si hubiera sido usted un Justin Bieber, ya lo hubieran entrevistado todos los canales. Usted es nada más un Juan Camaney, y ya. Tiene viejas y diamontón y tururú.
1: Ah, ¿cómo habla usted tonterías, verdad, doña Kika?
2: Déjalo, pobrecito. Si es feliz así, pues que siga siendo feliz. Bueno, pues nos vamos a tener que despedir de esta hora porque viene la otra, ¿verdad?
1: Sí, doña Kika. Le voy a aceptar un traguito. ¿Qué le parece?
2: Sí, sí, sí, sí. Mira, ahí está. Yo quiero de la botella amarilla.
1: ¿De la que tiene una caja amarilla? No, ese es el tequila más caro.
2: Pues por eso. Ay, no me vas a dar de ese sausa de $12.
3: Doña Kika, yo tengo uno mejor. El que yo tengo se llama Salta para atrás.

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1: Bueno, no es que estamos, sino que vamos a comenzar a presentarles este programa con el único propósito de hacerles pasar un ratito a todo dar, a todo merequetengue. Así es de que buenas tardes a todos ustedes, buenas tardes, les dé Dios en este ya segundo día del mes de junio. ¡Bienvenido, junio! Y ahí viene julio, híjole, en su jet, pero me refiero a Julio Iglesias. Nosotros somos Luna, esta radio internacional. Hoy es un día, pues, igual que todos, aunque acá en Los Ángeles estamos un poquito con calor, como puede ser en algunas partes donde ustedes radican. Pero bueno, olvídense, les vamos a dar su dosis de diversión, la dosis que su doctor le recomendaría diariamente a esta hora para que se sienta feliz y contento. ¿Cierto o no, niños?
2: Bueno, ahora sí me gustó que me dijo niño. Ay, ya soy igual que tú, muñeco de Sololoy. Yo también soy niño. Bueno, con pelo, pero niño.
3: Buenas tardes, don Beto.
1: Buenas tardes, niñito Jesús. ¿Cómo está?
3: Pues yo estoy bien, bien, bien.
2: Ya, pues ya. Nomás se saluda y ya, no empieces a hablar tonterías. Don Beto, estamos felices, estamos contentos porque ya inició este nuevo mes. Bueno, ayer fue primero y hoy es dos. Pero a mí, mis timbres, seguro que sí. A mí, mis timbres, los nuevos meses. Me la he estado con música de Agustín Lara y canciones de Paquita la del Barrio.
1: Muchas gracias por sus palabras. Como todas las tardes, hablaremos de muchas cosas interesantes. Vamos a hablar hasta del prójimo. Y yo, pues, les voy a hablar de algo más sofisticado. Les voy a hablar de Marte.
2: ¿Qué?
1: Que yo les voy a hablar de Marte.
2: ¿De Marte de quién, don Beto?
1: Hablaré del planeta Marte. Ah, porque les quiero comentar que antes de la exploración espacial se pensaba que podía haber vida en Marte. Pero las observaciones demuestran que no tiene vida Marte, aunque podría haberla tenido en el pasado.
2: Mire, don Beto, yo lo único que sé es que van a mandar un burro a Marte. A besarte y a quererte, don Beto.
1: Ese chistecito ya me lo sabía.
2: Bueno, pues perdone usted, perdone usted. Buenas tardes, Chin Marín de Dopingüe, Cúcara Mácara Títere fue. ¿Verdad, mijo?
3: Ey, yo no les deseo el mal a nadie, pero a ustedes ojalá que un día les dé un ataque de tos con 3 días de diarrea.
1: ¡Qué buenos deseos tiene usted, niñito del demonio!

0: Eso sí.
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0: Efectivamente, somos una estación que les va a gustar. Yo sé que sí. Hacemos un programa muy a nuestro estilo, muy a nuestra manera, sin copiar de ninguna forma a alguien más. Nosotros somos quien somos y no nos parecemos, como dijo Chencho ayer, a Naiden. Bueno, es a nadie, ¿verdad? Pero así lo dijo este burrífero, mamífero vertical.
2: Mire, si va usted a seguir ofendiendo, yo le digo de una buena vez, yo cuiteo.
0: ¿Usted sería capaz de cuitear?
2: Pues lo quiero mucho, don Beto, pero si usted no me da mi lugar, yo me voy a trabajar con el genio Lucas.
0: Bueno, por lo menos se escogió a alguien que tiene nombre y que es popular.
2: Sí, porque si le digo que me voy a trabajar con el Piolín, no olvides, ya los que tiene ahí ya sobran.
0: Bueno, entonces váyase con él. Bueno, ya. Platique algo interesante.
2: Fíjese, don Beto, que hoy me levanté, pues, como siempre, ¿no? Y pues iba yo ya a salir para irme a la radio. Y pues se me ocurrió hacer una llamada antes de salir de la casa.
0: ¿Y qué pasó?
2: No, pues agarré el teléfono y yo le pregunté al teléfono: oye, teléfono, ¿quién es el hombre más lindo? ¿Y sabe qué me contestó?
0: Estaba ocupado, ¿no?
2: Pues sí, pero a mí me dijo que yo era el hombre más bonito.
0: Cada quien dice lo que quiere. Pero está bien. No sé si ustedes vean que la segunda toma que hacemos aquí en el estudio está sola, abandonada. No hay nadie en el estudio más que mis feligreses y su servidor. Victorino se fue otra vez a no sé dónde.
2: Que no supo. Tuvo que salir de emergencia a México. Lo llamaron de allá, que porque va a haber una reunión de huichicoleros.
0: ¿De huichicoleros?
2: Sí, son esos que se roban el petróleo donde están. Y yo creo que tienen junta para ver cuánto les toca, hijos de su ratera madrina.
0: Ya. Nosotros nos lo aventamos el programa. Al cabo, para eso, nos pintamos solos. En un momentito, les voy a poner la canción, porque cada semana me mandan los éxitos, los número uno de cada país. Por ejemplo, ¿cuál es el éxito número uno en México, en todo México? ¿Cuál es el número uno en Estados Unidos? ¿Cuál es la canción en la primera posición de Colombia, por ejemplo, de El Salvador, de Argentina, de España, de Paraguay, del Perú? Y eso es interesante.
2: ¿Y cuál canción, don Beto, usted que habla inglés y español y todo, cuál es la canción que está ahorita en primer lugar en todo México?
0: Aquí la tengo. Y nadie la tiene todavía. Nosotros la vamos a estrenar.
2: Ándele, a eso. Por eso me gusta ya su programa. Porque por lo menos pone canciones no tan trilladas ni tan tocadas ya. Porque hijo de la mañana, yo me pongo a oír las estaciones y las mismas cosas. A ver, ¿cuál es la canción número uno en Mexicalpan de las Tunas, don Beto? La canción número uno en mágica, el pan de las tunas.
0: Se la pongo en este momento.

Aquí está. ¿Esta es? No, esta no es. Ah, bueno, regresando, yo se las pongo, ¿ok?

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1: De veras, muchas gracias por su preferencia. En un momentito voy a empezar a leer todos los mensajes que me están enviando. No crean que se me ha olvidado, no, de ninguna manera. Les doy la bienvenida a ustedes que a través de TikTok nos están viendo. Gracias por ello. En un ratito les voy a pedir que bajen nuestra aplicación para que la tengan ya. Cuando no estén en TikTok, pueden ustedes bajar Luna Star Radio y oírnos donde quiera, a la hora que quieran y cuando quieran. Eso sí, se los garantizo. ¿Correcto? Perfecto. Ahora sí, ya tengo la canción justamente que les quería presumir.
2: Sí, pues si no se la consigo yo, no la tiene y queda usted mal. Porque, ¡ay, qué mal queda usted a veces con la gente! Le piden una canción. Sí, cómo no, ahorita se la voy a poner. Y luego no la pone y luego le vuelven la pregunta. ¿Qué pasó con mi canción? Y luego usted dice, ¡ay, se me olvidó! Se me olvidó. Yo acabo de tener un coraje, pero coraje con mi vieja.
1: ¿Y se puede saber qué pasó?
2: Pues no. Pues discutimos mi pareja y yo y me dice la insípida, cállame cuando me mantengas. Fíjese cómo me dijo, cállame cuando me mantengas. Y yo les quiero decir a todos, cuando alguien les diga así, cállame cuando me mantengas, no les crean. Cuando las mantienes, tampoco se callan.
1: Bueno, no sé si sea cierto, pero de cualquier manera. Vamos a ver. La canción que parece ser está en el primer lugar en todo México, pues es una canción nueva, interpretada por Raúl Beltrán. Lo curioso de Raúl, que fíjense que participó en el concurso Tengo Talento, Mucho Talento, fíjense, pero en el 2022, en esa temporada, triunfó con un tema dedicado a su papá. Y necio, terco, que quiere seguir adelante en el mundo artístico, y vieran que le ha ido bien, ya comenzó su carrera. Él se inició trabajando desde muy chico como llantero, lavacoches, ayudante de cocina, pero su sueño y su destino siempre fue ser un cantautor. Raúl Beltrán, pues es ahora el ganador del concurso, como les dije, Tengo Talento, Mucho Talento. Él nació en el ejido Leopoldo Sánchez Celis, pertenece a El Dorado, Sinaloa. ¿Cómo ven? El joven se ha dado a conocer musicalmente hablando en el género del regional mexicano como un nuevo talento de este estilo definido. Pero yo quiero ver qué tal canta para que esta canción esté ocupando precisamente el lugar número 1 en México. ¿Lo escuchamos? Aquí está Raúl Beltrán.

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1: Eso sí, eso sí. Pues les voy a decir, su voz muy parecida a otros cantantes que cantan más o menos el mismo tipo de canciones. Pero es agradable su voz, el tema está bonito y ha hecho muchas. Le ha compuesto a su papá, le ha compuesto a su mamá y ahora está ya pues presto para grabar con una importante compañía discográfica. Nosotros lo que vamos a hacer es desearle mucha, pero mucha suerte y que siga adelante con su carrera. Por cierto que en los comentarios que me están poniendo aquí en TikTok hay un caballero que se llama Israel y dice lo siguiente. Es el que le hizo un corrido a la piedra con ojos de Don Cheto. No sé qué querrá decir con esto, pero quiere decir que fue en el programa ese de Tengo Talento, mucho talento. Y es bueno, dice Israel, por eso ganó el concurso. Bueno, pues ahí está. Lo felicitamos. ¿Usted qué dice, mi queridísimo Chencho?
2: Pues ojalá que tenga usted la oportunidad de comunicarse con él. Dígale que yo pues no seré muy buen representante, pero dígale que yo lo puedo repretransar.
1: ¿Será representar?
2: No, repretransar. Es una palabra muy famosa que, por cierto, utiliza mucho Don Pedro Rivera, repretransante.
1: ¿Se quiere callar ya y dejar de hablar tonterías? ¡Qué barbaridad! Bueno, pero algo me iba a decir interesante.
2: No, pues usted se adueña del show, ya no deja que uno participe. Pues no. Déjeme mandar un saludo a una señora que todos los días me pide que la salude. Se llama Andrea, Andreita. Y salúdeme, don... Me dijo el otro día Don Cheto, le dije, Cheto, soy Chencho, salúdeme Don Chencho, y ya como friega, la saludo, Andreita, para que ya no esté dando lata, saludos. No sé si me esté escuchando, ojalá que no me esté escuchando, porque, mire, acá entre nos, Don Beto, esa señora, la Andreita, mira qué fea está. Fea la pobrecita. Está tan fea, Don Beto, que ni la crema humectante le penetra.
1: Así está de fea que ni la crema humectante le penetra. Qué mala es usted. Digo, qué mala, qué malo es usted.
2: No, no me diga que no soy vieja o que soy macho, masculino, del... Verbo, no te agaches porque hay peligro.
1: Bueno. Hay un teléfono que están ustedes viendo por aquí así. Fácil de marcar. Vamos a ver quién nos llama. De la parte o la ciudad o el país o la provincia o el rancho donde nos estén escuchando. Vamos a ver quién se atreve a darnos una llamadita. Es muy fácil, es el 323-714-7363. Y tengo más sorpresas en los próximos minutos que me restan de esta hora. Pero gracias a todos los que están mandando saludos. Déjenme ver quién más está por acá. Déjenme ver. Dice, saludos al... ¿qué? Alberenga Biugs. ¿Qué será eso? Bueno. No sé si sea un hombre o una compañía. Saludos, Humberto, desde Utah. Te extrañamos, somos salvadoreños, pero fieles a tu programa. Eso, Israel. Mi caballo, dice. Él está en Kansas City. Órale, mi Israel, gusto en saludarte. Por cierto que también eres de Zacatecas, ¿eh? Felicidades. Qué bonito, qué bonito. Bueno, el que le hizo un corrido a la piedra con los ojos de Don Cheto, eso sí es lo que no sé y me gustaría que me lo explicaras, Israel, porque no entiendo qué quieres decir con ello, que le hizo un corrido a la piedra con ojos de Don Cheto. Pues no entiendo qué quiera decir, pero bueno, cada quien, bueno,
2: Ok, don Beto, sigue la música, sigue la diversión y el entretenimiento. Ahorita regresando, don Beto, le voy a platicar pues un chistecito que me platicaron y me pidieron que yo lo contara. Dice, no, toma este chistecito, pero tú cuéntalo porque te salen más simpáticos a ti.
1: Ah, o sea que los que yo platico no. ¿Está bien?
2: No precisamente, pero como cada quien tiene su estilo, yo lo voy a platicar al mío. Pero regresando de esta canción, ¿cuál canción va a ser?
1: Oh, una canción bien bonita. A ver si la recuerda. Se trata de Karina. ¿Sí se le hace conocido el nombre? La canción es muy bonita y fue muy solicitada. Esta es de las viejitas. Se llama Ahora que estuviste lejos, aquí en Luna Esta Radio.

0: A ver, ¿qué pasó, Chencho?
1: No, don Beto, pues tantas cosas que tenemos. Híjole, no se imagina lo que me mandaron, don Beto. Pero, pues no sé si quiere usted, ¿cómo se dice?, mencionarlo. Si no, pues haga lo que le dé su reverenda gana, don Beto.
0: A ver, ¿de qué se trata?
1: Mire, don Beto, me mandaron una canción muy bonita, con una, ¿cómo se dice?, pues con un saludo muy especial para usted, de su compadre. Y ahí se lo tengo para que lo lea, si es usted tan amable, don Beto. Un saludo muy bonito.
0: Pero dígame, ¿de qué se trata?
1: Mire, don Beto, ¿usted se acuerda de don Alberto Interiano, verdad? El que le compuso esa canción al título que usted le dio, Pujidos en la Milpa, y luego la canción esa que le hizo cuando lo iban a machucar el tren, y luego la canción que le hizo cuando usted fue al Salvador. Bueno, usted sabe quién es él.
0: Sí, ¿y?
1: Pues mandó una canción nueva, don Beto, y quiero que la oiga.
0: Sí, a mí también me la mandó. Así es de que no tiene que decirme absolutamente nada. Pero fíjense una cosa, que cada día nos sorprende más Alberto Interiano con más composiciones que nacen de su corazón. Y me ha llegado una composición de Alberto Interiano, otra más, que nació precisamente de aquí, del corazón. Y dicen que la canción favorita de los Nopales es Un nopal en el corazón. Y parece que se le salió el nopal y se hizo canción.
1: Ay, qué bonito, mire, usted también debía de ser compositor. Póngale el compositor. Mire, hay compositores de los ricos y hay compositores de los pobres. Usted póngase compositor de los jodidos, don Beto.
0: Bueno, vamos a ver cómo está esta canción. Así es de que, si me permiten tantito, es una inspiración de, como le digo yo, mi compadre Alberto. Y yo creo que su media naranja, Imelda, pues le da todos los días nopales con huevo. Por eso se inspiró e hizo esta canción. Miren, disfrútenla. Les va a gustar. Les va a gustar.

0: puras novedades tenemos nosotros aquí, verdad de Dios que sí. Está bonita la canción, don Beto.
1: Claro que sí, él no hace cosas raras, hace cosas buenas. Se llama, ¿cómo se llama la canción? Híjole, ni siquiera me fijé, Corazón de Nopal. Fíjense nomás, qué bonita la canción. Bueno, pues yo le felicito a Alberto, le mando un saludo muy, muy especial.
0: Pero qué inspiración, Corazón de Nopal, válgame Dios, don Beto. A propósito, hablando de nopales, don Beto, usted sabe, bueno, yo le voy a preguntar, ¿qué es lo mejor para no tener familia, don Beto?
1: ¿Lo mejor para no tener familia? Pues no casarse, no procurar tener, ¿o qué?
0: No, lo mejor para no tener familia es no palitos.
1: Mejor vamos con música bonita para ustedes. Y ahí va otra novedad. Marco Antonio Solís grabó con sus hijas esta canción. Es nueva. Nadie la ha tocado todavía. Oiga usted. Se llama ¿Dónde estará mi primavera?

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Toda la dicha que en el mundo existe, la sentí cuando ansiosa me besaba. Gracias, Señor, porque fue toda mía, pasional y emotiva, dulce y loca. Y me sorbí la miel y la ambrosía de la uva madura de su boca. Toda la vida me la dio al besarme. Me dio un placer difícil de decir. Por eso tú no tienes más que darme, ni yo tengo más nada que pedir. Gracias, Señor.

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0: cuando quiera, mijo.
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Toda la dicha que en el mundo existe, la sentí cuando ansiosa me besaba. Gracias, Señor, porque fue toda mía, pasional y emotiva, dulce y loca. Y me sorbí la miel y la ambrosía de la uva madura de su boca. Toda la vida me la dio al besarme. Me dio un placer difícil de decir. Por eso tú no tienes más que darme, ni yo tengo más nada que pedir. Gracias, Señor.

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Lo único que ha cambiado es el espejo. 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
1: Ey, ey, si le preguntan qué estación escucha, dígales, pues ahora ya me estoy acostumbrando a escuchar Luna Star Radio. ¿Dónde está el Humberto? Sí, sí, el que todavía no se muere. Ya ven que me hacen muerto y todavía no, que no me quiera acostar es otra cosa. Bueno, mis amigos, muy buenas tardes. Esta es nuestra revista musical y entretenida de todas las tardes. Bueno, y a esta hora y hasta las 7, queremos que nos aguanten aunque sea un ratito. Súbanle, diviértanse, cambien un poquito el ambiente de todos los días. Yo sé que tienen sus estaciones favoritas, pero pues esta también quiero que la hagan de ustedes. Estamos esperando contar con su sintonía y sabemos que se van a divertir con nuestras cosillas y buen humor, eso sí. Bueno, más que buen humor, cosillas también. Así como saben, pues doña Kika es la gerente y productora general de este programita, en el cual ustedes pierden su tiempo pues, escuchándonos un ratito. Y por eso es una gran bendición para nosotros, porque aunque sea un ratito, están con nosotros. Somos Luna Star Radio.
2: Ay, qué comió, don Beto, que está usted hablando como la gente. Y todo nomás para que le pongan likes. Que le pongan likes, que le pongan likes y corazones y corazones y corazones. Hoy estaba yo viendo aquí una foto de Belinda, donde se puso un chorecito abajo del ombligo, don Beto. ¿Y eso qué?
1: Ah, es la canción que está ahorita, porque cada semana nos mandan el éxito número uno de diferentes países. Y pues este éxito es ahorita el que está sonando, es en la posición número uno de Los Ángeles Azules y Belinda.
2: Pues sí, pero yo estoy viendo la foto de Belinda, donde mire, ahí está su ombligo. Y luego, abajito del ombligo, se ve como que tiene como que una cicatriz, don Beto. ¡Ave María Purísima! ¿Qué será eso, don Beto?
1: No, yo creo que es una sombra. Es una sombra la que estoy viendo por allí.
2: ¿Una sombra, don Beto? No. Usted no empiece con sus cosas de que son sombras y que esto y que el otro. Puro cuento, que sombra ni que la fregada.
1: Bueno, es lo que yo digo, ¿no? Es que para usted, ¿qué es esa cosita que se le ve abajo del ombligo?
2: Pues no sé, don Beto, para mí que es una cesárea o algo. Sí, pues creo que dicen las malas lenguas que Cristian Nodal le provocó eso.
1: Mire, ya cállese porque no acepto que diga usted tonterías. Vamos a divertirnos. Tenemos música. A ustedes, mis amigos de TikTok, gracias por estar con nosotros. Y los que ya bajaron la aplicación de Luna Star Radio, pues queremos que se diviertan porque hay tantas cosas que vamos a platicar y sobre todo vamos a tener buena música.
2: Oiga, don Beto, le conseguí una canción bien bonita que más o menos es la continuación de la canción esa que pone usted, que a veces se la dedica al saltaperico, esa de Te Quiero Mucho. Pues esta canción es la continuación, don Beto. Oye, este muchachito Lorenzo Antonio, que es el cuñado, porque tiene muy bonitas hermanas del grupo, ¿cómo se llamaba el grupo de ellos? Sparks, ándele. Y este muchachito, que ya está grande, no está chiquillo, está cantando tan bonito. Quiero que escuche esta canción. Vamos a ver. Pero pues no sé si esa sea, don Beto. No. No, pues esa es la que ya usted pone siempre. No, busque la otra.
1: Bueno, déjeme poner de todas maneras, es bonita. Y ahorita le busco la otra, que es la continuación. ¿Ok? Bueno, buenas tardes. Qué gusto saludarles a ustedes en esta

0: eso, eso. No, creo que esta es la canción, Chencho.
1: Sí, don Beto, pues es que yo me hago bolas, como veo ya doble. Ay, esta vista ya la veo, ya la siento mal la vista. Voy a tener que ir de nuevo con la doctora Tartak. Sí, voy a ir con la doctora Tartak. Bueno, digo yo, pues a mí me vale 14, don Beto.
0: Bueno, bueno, lo importante es que ya salió la canción que andaba usted buscando. Les decía que doña Kika en un ratito, porque me pregunta por ella, en un ratito va a estar presente. Y yo ya dije que pues es la gerente general. Y pues está bien el título que le estamos dando, al cabo nunca está aquí.
1: Gerente general. No. Y productora, dijo usted. Pues yo prefiero que sea gerente, a ver si nos sube el sueldo, hijo de la mañana.
0: Bueno, si no le subimos el sueldo, les vamos a aumentar el trabajo.
1: Oiga, don Beto, a propósito del sueldo, en otro trabajo que tenía, yo le pedí al gerente que me doblara el sueldo. Fui y le dije, oiga, señor gerente, pues dóbleme el sueldo. No, y sí, me lo doblaron. Agarraron los billetes y los doblaron. Y dejé el trabajo, ¿verdad? Pues ni modo, bueno. Oiga, don Beto, para los que manejan y fuman, les voy a dar un consejo. Toman y manejan. Bueno, esto es para los que manejan y fuman. Toman y manejan. Miren, mejor fumen hierba verde. Usted sabe que de igual manera va a volar y se va a dar en la moder.
0: Qué simpático está usted el día de hoy. Bueno, pues estamos ya en junio, fíjense que hoy ya es 3. ¿Pero qué tiene de especial el mes de junio? El mes de junio se conoce como el tiempo que muchas escuelas, por ejemplo, pues den vacaciones de verano. Y el 20, 21, 22 de junio, dependiendo del año, es el día más largo del año con más horas de luz en el hemisferio norte. Vamos a checar eso. El 20, 21, 22 depende del año. Y junio también acoge los siempre importantes días festivos nacionales. Como por ejemplo, ahí viene un día muy, pero muy bonito. Así como le festejan a mamá su día, pues ahora hay que festejarle a papá el suyo. Viene el Día del Padre.
1: Ay, Dios mío. ¿Cómo ves, mijo? ¿Qué me vas a regalar, mi chiquito?
2: ¿Qué te voy a regalar de qué?
1: Ahí viene el Día del Padre.
2: Amárralo para que no ladre.
1: Mira, grosero. Álgame, Dios. Me platicabas que un día tu papá le hiciste una pregunta. Cuéntame, mijo.
2: ¿Eh?
1: A ver, ¿qué pasó?
2: Pues a mi papá le hice una pregunta hablando del Día del Padre. Le digo a mi papá, ¡apá! ¿Te casaste por la iglesia o por el civil?
1: ¿Y qué te dijo?
2: Pues cuando yo le pregunté que si se había casado por la iglesia o por el civil, me dijo, ¡me casé por estúpido, niño!
0: Bueno, ahí cada quien hace lo que quiera. Y ahora, señores y señoras, como tenemos muy, pero muy buena música, hela aquí. Sanibal.

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1: Una estación para todos los gustos. Oye, qué bonito, qué bonito. Esa canción es de Napoleón. Y miren, ahora se aventaron los muchachos. Estos muchachos, ¿cómo se llamó la...? Bueno, la canción, ahorita les digo. Se llamó... ¿Dónde está? Vive. Y es precisamente de Napoleón, interpretado por el grupo Montes de Durango y Beto Terrazas. Ah, qué buena, y le salió muy bien. Quiero felicitar a todos los que hoy se llamen Claudio y Claudia. Ándale, aquí nuestra secretaria se llama Claudia. Fernando, dile que si viene Claudia, porque le queremos tocar sus mañanitas. Nuestra secretaria general, la encargada de la oficina. Pero creo que anda ocupada. No, deja que venga. Ahorita que venga, sí, se llama Claudia y pues hoy es el Día de las Claudias. Este nombre empezó siendo pues un sobrenombre, fíjense nomás qué raro. Procede del adjetivo latino claudus, que significa cojo, ándale, del que se formó el gentilicio Claudius, que transcribimos en español como Claudio. Se trata de una cojera honrosísima, en una acción heroica. Por eso los descendientes del primer Claudus quisieron honrarse con ese nombre de Claudius. Los Claudios tienen para elegir como espejos entre un buen puñado de santos y de grandes políticos romanos que han hecho memorable su nombre. Así es de que mil felicidades.
2: Tanto argüende para decir qué significa ese nombre. ¡Ay, hijo de la... Nomás diga, es un nombre que comenzó como sobrenombre y... Ya, ¿para qué tanto argüende?
1: Bueno, cada quien, estimadamente, usted haga su trabajo, que al cabo no se llama Claudio.
2: No, pues imagínese. Yo, mi nombre completo es, Prudencio Matarranas, y me dicen Chencho Matarranas. Imagínese que yo me llamara Claudio Matarranas.
1: Pues sí, mejor que Prudencio.
2: Prudencio, mi nombre está bonito, Prudencio, pero me dicen Chencho, Hecho, Chencho, Chencho, Chencho, Chencho. Oiga, don Beto, dice que estaban unos argentinos, y el argentino le dice a la argentina: oye, me he enterado de que estás embarazada. Y dice ella: sí, es niña. Oye, ¿y qué nombre le vamos a poner? Pues, dice ella, pues, ¿qué te parece si a la niña le ponemos Omelete? ¿Pero cómo le vamos a poner Omelete a la niña? ¿Por qué? Pues es que esa niña le hicimos con muchos huevos.
3: No, no, no, no.

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1: Efectivamente, somos una estación para todos los gustos. Pues no queriendo, ya estamos en junio. Fíjense nomás, al ratito ya vamos a empezar a ir planeando las posadas. Híjole, por el tiempo que los días se están pasando volando. Y aquí está lo que les comentaba. Junio tiene el día más largo del año. Creo que va a ser el 20 de junio. El sol estará al mediodía en el punto más alto del cielo y será también el día más largo del año, ya que es cuando el sol saldrá más temprano y más tarde se va a poner. ¿Cómo ven?
2: Ay, don Beto, eso solamente los brujos lo saben, los brujos como usted. Dicen que el hemisferio norte... En el hemisferio norte, o sea, donde nosotros estamos acá, el verano comienza el 20 de junio, como eso de las 21 horas y 44 minutos y 50 segundos. Y esa estación del verano va a durar 93 días y 15 horas y terminará el 22 de septiembre con el comienzo del otoño. Fíjese nomás, para que vean los datos que yo le estoy proporcionando, porque usted no sabe nada de junio.
1: ¿Que yo no sé nada de junio? ¿Sabía usted que el 6 de junio, bueno, estamos a 3, el 6 de junio es el Día Mundial de las Donuts?
2: Sí, el Día Mundial de las Donuts, aunque mucha gente cree que el origen de las donuts es americano y no... No, lo cierto es que los precursores de este dulce son vecinos del norte de Europa. Ellos fueron los que inventaron las donas con agujero. Porque hay otras que no tienen agujero, ¿verdad? Digo yo, ¿verdad? Dice que los vecinos del norte de Europa fueron los precursores, ya que comían en época medieval. Pero... las donas, tal y como lo conocemos ahora, surgieron en 1847, cuando un marinero que respondía al nombre de Hanson Gregory cogió la masa de este dulce y la hizo y fabricó la dona, haciéndole obviamente un agujero, ¿cómo ve? Válgame Dios. Yo tenía un amigo que era bueno para hacer pan, don Beto. No sabía cómo hacer los panecitos, pero dijo, ¿y cómo le hago? Entonces empezó a agarrar la harina y para hacer así los panecitos, esos que parecen virotitos, nada más se los ponía aquí en la panza y luego ya salía el panecito, lo metía al horno. Los biscuits, agarraba el panecito y luego se lo pegaba aquí en el ombligo y se hacía el biscuit así con el ombliguito, ¿no? Y ya nomás lo metía al horno. ¿Cómo cree que empezó a hacer las donas? ¿Cómo cree que comenzó? ¿Dónde piensa que se las ponía?
1: Cállese, no hable tonterías. Hablando de las donas, esto sí es para reflexionar. ¿Por qué necesitamos comprar ropa nueva después de comprar donas?
2: Oiga, qué pregunta tan importante. Mándenle un corazón a este señor para que se calle.
1: Me van a mandar muchos corazones porque quieren saber por qué necesitamos comprar ropa nueva después de comprar donas. No es un chiste. ¿Saben por qué? ¿Por qué necesitamos comprar ropa nueva después de comprar donas? Porque las donas hacen que tu ropa existente encoja.
2: Ay, tiene usted toda su razón en la boca, don Beto. Ay, qué lindo es mi patrón. Mamón.
1: Bueno, pues continuamos. Gracias por los likes y los corazones. A ver, aviéntense otros corazones. Somos Luna Star Radio.

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1: Eso sí, gracias por su preferencia. No me he olvidado de leer los mensajitos que tenemos. No, de ninguna manera. ¿Cómo se llama? Laco Vargas. Ah, Laco Vargas. ¿Así se llamará, Laco? Bueno, así dice, Laco Vargas. Saludos, Humberto, desde El Monte, California. Eso. Y luego alguien más, nomás nos dice Tony Mena Tavera. Saludos, campeón. Y luego dice Harmony Glow. No sé quién sea Harmony Glow. Dice, qué guapo viene hoy. Vaya. Es que de veras ya tenía tiempo de no ponerme una camisa, no de vestir. Siempre, pues una playerita y de diferente color y todo para no estar igual. Pero pues es el calor. Y ahora ya no había que ponerme y decidí ponerme esta camisa de vestir y se le hago guapo. Pues muchas gracias. Es que así es uno. Así es uno.
2: Ay, don Beto, me da risa porque usted cree que es usted guapo, hijo de... Ay, Dios mío, Dios mío. Dicen que cuando usted nació, híjole, el doctor, en lugar de darle una nalgada, usted se la dio a su mamá. Estaba usted pego. Y dijo el doctor, voy a aventar a este niño al aire. Si no vuela, es que no es un murciélago.
1: Digo, ya, pues, ¿no? Ya. Estaba usted en el teléfono, perdone que le interrumpí.
2: Sí, don Beto, aquí en la otra mano tengo otro teléfono. Estoy hablando con alguien. Estoy hablando con un vendedor porque ando queriendo comprar, pues, algo. Un silloncito que necesito y necesito hablar con el, ¿cómo se dice? Con el dueño de la mueblería.
1: Bueno, pues termine su conversación.
2: Ok, perdóneme, señor Luna, déjeme terminar la conversación. ¿Sí? Sí, señor Landeros. Sí. Mire, necesito verle con urgencia. ¿Podría darme una cita? ¿Que la consiga con su secretaria? ¡No! Con su secretaria ya lo hice. Salimos y nos dimos una divertida, pero ahí... La cita es con usted.
1: Ya, corte la llamada.
2: El señor Landeros, le llamo porque aquí hay una persona muy celosa. Porque está viendo que yo ya salí con su secretaria y él no puede hacer nada y por eso se pone celoso.
1: ¡Cállese! ¡Están dando tonterías! ¡Ay, Dios mío!
3: Oye, don Beto, ¿no me regale una soda?
1: Sí, ¿cómo no? Mire, hágame favor de venir aquí al estudio, nomás abra la puerta. Dígale al señor Fernando Lescano, que por cierto no le he dicho buenas tardes. Buenas tardes. Dígale al señor Lescano que le dé una soda.
3: Ya estuvo, que no me da nada, man. El otro día le pedí una y me la cobró.
1: Sí. Venga por la soda, ¿ok?
3: Muchas gracias, señor Luna. Fui a la tienda. Me da tristeza con el tendero.
1: ¿Qué le pasó con el tendero?
3: Pues entré corriendo y pues desafortunadamente entré gritando.
1: ¿Y por qué entró a la tienda usted gritando?
3: Pues así ero yo.
1: ¿Ero yo? ¡Soy yo!
3: ¿A usted también, güey? Bueno, entré a la tienda y le grito, ¡señor Pérez! ¡Un refresco
1: ¿Y por qué gritó?
3: Pues así entré yo. ¡Señor Pérez, un refresco, por favor! ¿Y sabe qué me dijo el señor Pérez? ¡Shh, niño! ¡No grites que no estoy sordo! A ver qué galletas quieres.
1: Sigan con nosotros y muchas gracias por todos los likes y los corazones. No, ya llevamos sabe cuántos. Fíjense, en menos de una hora, como en 45 minutos, bendito el número. 10,000 likes y corazones. Gracias. Gracias.

0: tan bonita que estaba la canción, y no sé cómo alguien la cortó.
1: Pues fíjese que no fui yo, Beto, no fui yo. Aunque esa canción me estaba pegando mucho en el corazón. Si no te hubieras ido.
0: ¿Y por quién suspira?
1: ¿Por quién suspiro? Pues mi compañera que me dejó.
0: ¿Y la extraña?
1: Sí, don Beto.
0: ¿Por qué la extraña?
1: Porque se llevó la cama.
0: Está bien, gracias. ¿Tenemos alguna noticia así interesante de deportes? Señor Lescano, si es usted tan amable, arrímese para que me ponga al tanto de lo que está sucediendo. Y después de lo que nos cuente aquí Fernando, les voy a presentar la canción que ahora ya cambió de un día para otro, está en primer lugar en México. Es en la posición número uno. Es una canción de Los Ángeles Azules y Belinda.
1: Ándele, ¿la va a poner, don Beto? Ahí déjeme ver la foto otra vez para ver.

0: Buenas tardes, Alberto.
1: Espérame
0: salvarte.
1: Tantito. Ahora sí, sale.
2: Buenas tardes, Humberto. Gusto saludarte. Gracias. Saludos también cordiales a todos los que nos siguen en TikTok. Fíjate que esta semana es una semana de juegos amistosos de todas las selecciones que van a participar en el Mundial. Casi la mayoría ya se encuentran en sus respectivos lugares, tanto en México, Canadá y en Estados Unidos.
1: Ya están.
2: Y ya empezaron a entrenar algunos hoy día. Pero continúan los juegos amistosos desde el lunes. Y toda esta semana, fíjate que hoy día justamente jugó Países Bajos con Argelia, partido amistoso, ya que hasta el día lunes tenemos juegos. Fíjate, y mañana tenemos los partidos de Estados Unidos, perdóname, en México-Serbia, Francia-Costa de Marfil.
1: ¿Y México-Serbia va a estar en el Mundial? ¿O nomás están practicando?
2: No, es juego amistoso, pero son del Mundial. O sea, estos son los últimos juegos, ya porque la siguiente semana ya empieza el Mundial. Entonces, estos son ya los últimos juegos amistosos, ya que permite la FIFA. Ya se termina. Y ya el jueves que viene empieza ya México con el opening en México, ¿cuál es la inauguración?
1: Te voy a pedir un favor.
2: Sí, señor.
1: Consígueme, tú tienes los contactos, obviamente, los lugares donde se puede ver los juegos del Mundial, porque hay varios.
2: Sí.
1: Y sería muy prudente que, pues, nuestro público, sobre todo los que viven aquí en Los Ángeles, pues sepan dónde pueden ir y disfrutar el juego.
2: Sí, te había comentado anteriormente que aquí en el área de Los Ángeles, pues hay unas zonas que se llaman Fan Fest, ¿te acuerdas? Fan Fest, en varios lugares que te había comentado. Pero lo que tú, yo creo que tú te refieres a los canales que van a transmitir.
1: También.
2: ¿Verdad?
1: Sería lugares donde se puede ver un juego.
2: Un juego, claro.
1: Y los canales en los que se puede ver el Mundial.
2: Sí, cómo no. Claro, Beto. Pues continuamos. Y el día que juegan el día de mañana Francia, Costa de Marfil, como te decía. Y continuamos el viernes, juega Paraguay con Nicaragua. Luego también juega Perú con Haití el día viernes. Luego el sábado, fíjate que el sábado también juega Inglaterra con Nueva Zelanda. Y también juega Chile con Portugal, Bolivia, Escocia, Brasil juega con Egipto, Venezuela con Turquía, Argentina contra Honduras. Ese es el día sábado. Y Australia y Suiza en la ciudad de San Diego. También el domingo juego Ecuador con Guatemala, Colombia, Jordania. Y ya ese es el día domingo. Y el día lunes juega Perú-España. Son partidos amistosos. ¿Eh?
1: ¿Perú-España?
2: Sí, señor.
1: Ah, pero es amistoso.
2: Son amistosos.
1: En la realidad no van a...
2: No, España sí está en el Mundial,
1: sí, pero
2: Perú no.
1: Pero Perú... Ah, no está...
2: Perú no.
1: ¿Entonces qué anda haciendo ahí?
2: Son partidos amistosos que ellos consiguieron para preparar,
1: para que la preparación.
2: Y juega el último juego en Portugal-Nigeria. Portugal está, por supuesto, clasificado. Entonces, y ya sabe usted que la siguiente semana, pues hay tres inauguraciones. Ya México, por supuesto, con Sudáfrica, ¿no? Tiene su inauguración allá en México. Y luego al día siguiente, 12, hay dos. Uno acá en Estados Unidos, que es acá en el SoFi Stadium, y el otro en la ciudad de Canadá, ¿no? En el cual Canadá juega con Bosnia, y Estados Unidos-Paraguay, y ya sabemos México-Sudáfrica.
1: Perfecto.
3: Oiga, ¿me permite hacer una pregunta a Fernando, que todo lo de fútbol se lo sabe?
1: Bueno, mientras sea de fútbol, adelante.
3: Bueno, no precisamente de fútbol. Usted sabe que yo no sé mucho de fútbol, pero de todas maneras yo quiero hacerle una pregunta, si es usted tan amable.
1: Bueno, sí, hágale la pregunta, por favor.
3: Ok. Señor, mi pregunta es la siguiente.
2: Sí, señor.
3: Espero me la conteste. ¿Sabe usted por qué los gallos cantan con los ojos cerrados?
2: No, Chencho.
3: No sabe por qué los gallos cantan con los ojos cerrados. Le voy a decir por qué.
2: ¿Por qué?
3: porque se saben la letra de memoria.

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1: Eso, muchas gracias por su preferencia. Todavía estamos en TikTok, aunque sea por un ratito más. Pero sí les voy a pedir que si tienen oportunidad ahorita que ya nos desliguemos de TikTok, que bajen la aplicación de nuestra radio. Para eso es fácil. Allí donde están viéndonos, a la mitad de la página hay un enlace. Ese enlace dice humbertolunaradio.com. Ustedes nomás le presionan ahí y bajan la aplicación nuestra automáticamente. Ahora, si quieren, pues, compartir precisamente la aplicación, pues lo pueden hacer ahí mismo en la página, en la parte de abajo, en el ángulo derecho. Ahí dice, ¿qué dice? Compartir, sí, share. Ustedes nada más le aprietan y van a ver allí que aparecen todos sus contactos. A ellos invítelos a que tanto nos vean en TikTok como nos vean también, o nos escuchen, mejor dicho, en nuestra aplicación. A ver, vamos a ver, para que vean que estoy leyendo los mensajes. Dice Eduardo Lugo, ¿cuántos likes quiere hoy, patrón? Eduardo, no, muchas gracias. Ya llevamos, fíjense, en menos de una hora, exactamente una hora, dos minutos, hemos llegado a la feliz cantidad de casi 15,000 likes y corazones. Oh, se los agradezco infinitamente. Lencha o Lechamor. Dice, buenas tardes, Humberto. Saludos desde Atlixco, Puebla. Ándele. Cristóbal Íñiguez. Saludos, Humberto. Te escucho desde los 80. Me gusta mucho tu programa. Qué bueno, muchas gracias, muchas gracias. Y luego acá dice Harmony Claw. Debe estar suspirando la Salta Perico. Ah, chihuahua. ¿Y cómo sabe usted? Francisco, me imagino que GR será García o no sé. ¿Cuántos años en California, Humberto, nos hiciste en vivos en Northgate? Saludos cordiales. ¿Nos hiciste en vivos? No sé qué dice, pero pues nos hiciste en vivos. ¿Y por qué no en muertos? En Northgate. Saludos cordiales. Bueno, Francisco, un placer saludarte. Teo López, saludos desde Georgia. Dice mi paisano, ánimo, mi Humberto Luna. Saludos, Humberto. ¿Quién más? ¿Quién más me está mandando saludos? Bueno, hay un montón de saludos.
2: Ya pues, ya cumplió con ellos, ya. Ya, por favor, ya pase a otro capítulo. Usted dijo hace ratito, y le recuerdo porque usted se le olvida todo. Dice Teo López, saludos desde Georgia, mi paisano. Ándele, desde Georgia. García Díez, saludos, Humberto. Ay, qué bonito. Ya se me olvidó lo que le iba a decir, chido. Prometió la canción ahorita que pasó al primer lugar en toda la República Mexicana, que la cantan Los Ángeles Azules y la muchachita esa bonita que se le escapó, Cristian Nodal. Yo pensé que se iba a casar con ella, pero no. Esta Belinda, híjole, tiene su historia, tiene sus galanes que la persiguen, y uno de ellos, pues yo ya no, pero yo también anduve sobre. Pero pues no conseguí nada, man. Me gustan los cantantes y los que tienen mucha feria, por eso ya.
1: Bueno, ya me deja poner la canción Éxito, si me permite. Vamos a ver qué tal está, ¿eh? La canta Belinda. Y acompaña, obviamente, pues, Los Ángeles Azules. A ver, vamos a ver qué tal le salió a ellos esta canción número uno en México.

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1: ¿Qué le pareció, Chencho?
2: No, don Beto, pues ahorita cualquiera que grabe con Los Ángeles Azules es un éxito. ¿Cuántos no han grabado ya con Los Ángeles Azules? Es que está de moda ese grupo. Y tocan bonito. Ya hasta Alejandro Fernández grabó con Los Ángeles Azules. Ya también Cazzu, ya también, fíjate, todas las viejas de Cristian Nodal están grabando con Los Ángeles Azules. Cazzu, Belinda, ¿quién más? Ricky Martin, no, pero esa no fue vieja de Cristian Nodal. Bueno, porque no quiso, ¿verdad? Todos los que han grabado ya con ellos, yo me dan ganas de grabar una canción. Le voy a decir al señor Interiano que si me facilita los derechos de la canción Pujidos en la Milpa para yo grabarla con Los Ángeles Azules. Imagínese, Pujidos en la Milpa, Chencho y Los Ángeles Azules.
1: Cállese.
2: Bueno, ya, ¿qué más sigue, don Beto?
1: Pues no sé, usted interrumpe y se me va la onda.
2: Se le va la onda. No se le va porque yo lo interrumpo, se le va a andar porque ya está usted loco. Pero... ¿No? ¿Qué quieres, mijo?
3: Nada.
2: Prepárate porque ya vamos a cortar TikTok y es la hora en que viene Doña Kika.
3: Tan bonita.
2: ¿Tan bonita quién?
3: Doña Kika.
2: ¿Te parece bien esa vieja espantapájaro?
1: Me hace favor de decir esa palabra cuando llegue. Quiero que le diga a Doña Kika espantapájaros.
2: No, mejor dígaselo usted. Porque se pone pero...
3: Yo le digo.
2: Mira, tú cállate, mijo, tú cállate.
3: Oye, Chencho.
1: Le hablan.
2: ¿Qué pasó, mijo?
3: Oye, Chencho, ¿por qué algunos hombres nos gustan tanto las o los bustos o las tetas de las mujeres?
2: A ver, repíteme eso.
3: ¿Que por qué algunos hombres nos gustan tanto las tetas?
2: Ay, mijo, algunos no, a todos nos gustan las tetas, mijo.
3: ¿Sí? ¿Entonces tú también te quieres poner unas?
1: Órale, contéstele.

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2: Vámonos, vámonos y vámonos.
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5: Oiga, don Beto. Mi compadre, usted sabe que es muy borracho.
2: ¿Cuál de todos?
5: Aurelio. Es amigo y compadre. Amigo de muchos años, pero es rete borracho. Y me pidió un consejo.
2: A ver, ¿qué consejo le pidió?
5: No, pues me dice, Chencho, dime qué hacer. Pues mira, tú sabes que a mí me gusta el chupe y ya ahorita ando... Bueno. Mira, a mí me gusta el chupe y ahorita pues ando más o menos... Beodito.
2: Que andaba ya tomado.
5: Sí, ya andaba medio borracho mi compadre. Y le digo, ¿qué consejo quieres, compadre? No, pues mi mujer me va a matar cuando sienta mi aliento. Digo, ¿qué? ¿Tú, así es tu mujer? ¿Te va a golpear, te va a matar cuando sienta tu aliento? Ay, pues, falta de confianza. Hazle como yo. Háblale con la boca cerrada.
6: No,

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1: No se me atraviese, no se me atraviese. Voy a hablar y ay, ya sabemos que somos Luna Star Radio. Ya, por favor, no se atraviese.
2: Ya pues, ¿qué más?
1: No, pues ya, don Beto. Oiga, don Beto, hoy es el día de la bicicleta. Pero antes de que empecemos con el día de la bicicleta, ¿por qué no desconectamos de TikTok? Porque ya viene Doña Kika. Y hablando de bicicletas, viene en una bicicleta hoy.
2: Doña Kika. ¿Doña Kika viene en una bicicleta hoy?
1: Sí, don Beto. Que no tiene nada de raro que llegue en bicicleta Doña Kika. El problema es que esa bicicleta es robada.
2: ¿Y cómo sabe usted que es robada?
1: Porque me habló el dueño. Como la conoce y sabe que aquí trabaja conmigo, me está diciendo que qué pasó, que por qué se robó la bicicleta. Y luego, peor tantito, le quitó el asiento. Yo no sé dónde se sentó. Ay, Dios mío. Así de que ahorita va a llegar ahí Doña Kika con bicicleta robada.
2: Yo voy a investigar qué es lo que pasó, ¿ok? A propósito, hoy es el Día Mundial de la Bicicleta.
1: Sí, pero dígales cómo bajar la aplicación de la radio, porque yo voy a cortar aquí todo esto ya.
2: ¿Va a cortar usted TikTok?
1: Sí, porque pues la cosa es de que hay que pedirles ahora que bajen la aplicación para que nos puedan seguir oyendo a la hora que quiera, cuando quieran y por donde quiera. ¿Perfecto? Así es de que dígales que allí en donde nos están viendo hay un enlace.
2: Ya lo he dicho, que allí donde nos están viendo hay un enlace a la mitad de la página que dice humbertolunaradio.com. Ahí le presionan y como ya nos vamos de TikTok, nos pueden seguir oyendo en nuestra aplicación. ¿A poco no está suave? Y luego también, ya cuando bajen la aplicación, si quieren conectarla a su carro, si el carro tiene Bluetooth, pueden conectarlo. Y parece que están escuchando ustedes una estación local, que es muy diferente, obviamente. Nosotros cubrimos todo el planeta.
1: Todo el planeta. Ok, pues el planeta ya chifló a su madrina. Aquí no sé qué están poniendo, pero yo le voy a borrar aquí, don Beto, porque yo ya. A ver, vamos a ver aquí. Le aprieto aquí, en live, en lao, le aprieto la otra cruz, la otra, y adiós, TikTok, don Beto.
2: Ok, ya, pues, gracias. Vamos a platicar tantito después de esta melodía. Vamos a platicar que hoy es el Día Mundial de la Bicicleta y hay muchas cosas simpáticas que quiero platicarles de bicicletas. Pero, ¿por qué no invitamos al príncipe de la canción que nos cante esta preciosa canción que ustedes conocen? La Nave del Olvido, aquí en Luna Star Radio.

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0: Muy bien, muy bien. Qué bueno que ya nos conectamos. Bueno, pues, mis amigos, a todos muy, pero muy buenas tardes. Gracias por estar, pues, al pendiente de nuestra programación. Somos Luna Star Radio Internacional, ¿correcto? Y en un momentito vamos a platicar de el Día Mundial de la Bicicleta. Por cierto, en la línea telefónica tengo a mi queridísima coordinadora de todos los viernes en la Tequila Restaurant, que es la que se encarga de que los participantes entren a tiempo, estén listos cuando se les llame. Pero dejen ustedes la coordinación que hace en la Tequila Restaurant. Ella, pues, es una influencer. Ya ha venido aquí Lori Alba. Ya ha venido aquí. Es una influencer, productora, cineasta. Chicles, natilla, chocolate es el único que le falta vender. ¿Cómo estás, Lori? Buenas tardes.
1: Hola, buenas tardes, Humberto. Lo que no sabes es que los miércoles también vendo chicles, chocolates y de todo.
0: Oye, acércate al teléfono. No uses el speaker para que se oiga tu voz bonita, porque tienes una voz bonita y si le pones el mentado ese... A ver, acércate. A ver. Ándale.
1: Ahí está mejor.
0: Ahora sí se oye como si fuera Shakira. ¿Cómo has estado, Lori?
1: Muy bien, gracias a Dios. Aquí Humberto echándole ganas.
0: Eso sí, supe que estabas un poquito delicada de un pie, de la pierna o algo así. ¿No es muy grave o qué te pasó?
1: No es grave el talón de Aquiles. Uh-huh. Parece que tú sabes de tanto ejercicio que hago que olvídate. Uh-huh. Me lo lastimé.
0: Entonces te lastimaste no el talón de Aquiles, el talón de Lori. Pero ya estás bien, ¿no? Ahí te vas...
1: Ya estoy mejor. Un poco de terapia y pues aprender a no meter la pata ya, hombre.
0: Eso sí. ¿Qué estás haciendo actualmente? Bueno, ya has venido aquí al estudio y hemos tenido la oportunidad de platicar y todo de tus logros, de lo que haces, que haces una película, que grabas a alguien que quiere sacar su material discográfico. Bueno, tantas cosas interesantes que haces. ¿Qué estás haciendo ahorita? ¿Algún proyecto de otra cinta, otra película?
1: Sí, estamos terminando la película de A pesar de la oscuridad.
0: Ándale.
1: Que ya estamos en lo último, ya para presentarla en el Festival de Broadway en agosto, primero Dios.
0: Uh-huh.
1: ¿Cómo? Y también pues seguimos grabando videos musicales, tenemos varios con Abismo Norteño y pues varios grupos y cantantes.
0: ¿Cómo se llama la película?
1: A pesar de la oscuridad.
0: ¿La filmaron de día o de noche?
1: Pues fue de noche, pero a pesar de la oscuridad se ve bien.
0: ¿Qué es? ¿Un drama? ¿Es comedia? ¿Es una película de acción? ¿Qué tema tiene?
1: Fíjate que es basado en ciertos hechos reales de personas con incapacidades que muchas veces los discriminan por sus incapacidades, no sabiendo que pues perdieron una habilidad, uh-huh, pero otra
0: se les desarrolló mejor, ¿no? Aunque no es la película esa que me mencionaste el día que viniste y que vino ¿cómo se llama? Nuestro amigo, el cantante también, compositor, que es invidente, ¿cómo se llama?
1: Sí, es Edgar Cavachuela.
0: ¿Esa es la película a la que te refieres?
1: Ajá, esa es una... Y también estamos grabando otra que se llama No eras tú, era yo.
0: Vámonos.
1: Que ese es un cortometraje.
0: Órale, no. Oye, pues tienes mucho trabajo. Qué bueno, qué bueno. Pues tú sabes que yo...
1: Gracias.
0: Uh-huh. Dime.
1: Gracias a Dios tenemos ahorita ya como 20 cortometrajes pendientes y otra película aparte de esa. Nomás que pues ahorita que me lastimé el pie, no he podido grabar, pero primero Dios, ya vamos a empezar otra vez.
0: Eso sí. Bueno, pues te deseamos lo mejor de lo mejor. El motivo de mi llamada era primero saludarte y desearte que te mejores, que estés bien y todo, para que no faltes a tu compromiso de todos los viernes, porque sí necesito que me coordines bien los aficionados.
1: Bueno, aunque yo los coordino, pero me los desacordinan.
0: No, todo está bien, todo está bonito. Y también te llamaba para, pues yo creo que agradecerte, porque Blas, nuestro director de operaciones, camarógrafo ahí en la tequila, me hizo entrega de una cancioncita que tú compusiste. Le acomodaste musiquita y salió muy bonita. La voy a poner. Gracias. Pero es el motivo de mi llamada, de agradecerte que te hayas molestado en componerme esta canción.
1: Al contrario, Humberto, para mí primeramente es un placer trabajar contigo todos los viernes. Me da mucho orgullo saber que estoy debajo del brazo de una persona como tú, con una trayectoria increíble, y pues la verdad he aprendido mucho de ti en todo ese tiempo que he estado ahí.
0: Qué bueno.
1: Y para mí, lo que dice esa cancioncita es un poquitito de lo que pienso de ti.
0: Mira, vamos a escucharla y luego regreso contigo. No te me vayas. A ver qué dice.
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0: ¿Qué hubo? ¿Oyó, Doña Kika?
3: Sí.
0: La mencionaron allí, la mencionaron, es lo que me sorprende. ¿Y qué te dio, Lori, por poner a la viejilla allí?
1: Pues que me tengo que colgar de su fama, Humberto. Como es tan famosa Doña Kika, donde quiera la conocen.
0: Válgame Dios. Pues qué bonito está. Entonces me das permiso, bueno, ya me la regalaste, me la mandaste, pero no me la diste personalmente, pero es lo mismo. ¿La puedo entonces utilizar para presumirla?
1: Claro que sí, Humberto, es un regalo de parte mía para ti y en alguna forma pequeñita agradecerte por todas tus enseñanzas.
0: Ay, no digas eso. Oye, déjame ver quién me está llamando. A ver, permíteme tantito. Buenas tardes, porque siempre me llaman para venderme algo. ¿Aló? Bueno. Aquí no hay ninguna señora linda, mi reina. El único lindo soy yo. Sí, es el número equivocado. Dice, ¿me puede comunicar con la señora linda? No hay ninguna linda. Al menos que... No dijo Doña Kika. Porque ella no está linda, está horrible. Bueno, pues mi querida Lori, muchas gracias. Para despedirte, te voy a hacer una pregunta. A ver si te sabes, ya que voy a hablar de el Día Mundial de la Bicicleta, quiero que me digas el título de esta obra. En el primer acto, sale un chicle andando en bicicleta. En el segundo acto, fíjate, 10 chicles aparecen andando en bicicleta. En el tercer acto, 100 chicles aparecen andando en bicicleta. ¿Cómo se llama la obra?
1: La obra chiclosa.
0: Anda cerca. anda cerca. En el primer acto, un chicle andando en bicicleta. Segundo acto, 10 chicles en bicicleta. Tercer acto, 100 chicles en bicicleta. La obra se llama La Vuelta Chiclística. Fue un placer saludarte, mi queridísima Lori, que estés bien y nos vemos si ya puedes el viernes y si no, cualquier otro día, ¿ok?
1: Primero Dios, ahí nos vemos el viernes, Humberto. Ándale
0: pues, gracias,
1: saludos
0: chula.
1: Saludos a todo tu lindo público.
0: Ándale pues, que te vaya muy bien. Pues miren qué bonito salió esto que me regaló Lori.
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2: Eso, qué bonito, qué bonito. Ah, pero también quiero que pongan atención a esto. A ver qué les parece.
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0: pues sí, pero no me dejan hablar.
1: Bueno, pero pues, es que estábamos ocupados, estaba platicando con Lori y usted llega así de sopetón.
0: Pues sí, ni modo de anunciarme, ya llegué. Ay, sí, tú.
1: Bueno, pero por lo menos anúnciese. Ya estoy llegando, ¿verdad, Chencho?
2: No, que me anúnciese. Con que llegue ya es ganancia, viejilla.
0: ¿Qué dijo?
2: Póngase los audífonos para que oiga. Le dije que qué linda viene usted.
0: Ay, muchas gracias, Chencho. Tan lindo tú.
2: Pues aunque lo diga de chanza, sí soy lindo. Madamente. A ver, ¿por qué está usted diciendo que hoy es el Día Mundial de la Bicicleta? A ver, ¿por qué?
1: Bueno, si me permite tantito, le voy a decir por qué hoy es el Día de la Bicicleta. El Día Mundial de la Bicicleta se celebra cada 3 de junio, con la finalidad de visibilizar la importancia de un medio de transporte ecológico y saludable. Su uso contribuye, pues, a paliar la crisis del mundo actual debido a la contaminación y al cambio climático que está experimentando el planeta. El Día Mundial de la Bicicleta se creó gracias a un decreto de la Organización de las Naciones Unidas, la ONU, proclamado en el año 2018.
0: Ay, mira qué bien. Está bonito lo que dijiste. Porque la bicicleta tiene una ventaja que pocos medios de transporte pueden igualar. Combina eficiencia, sostenibilidad y accesibilidad. ¿Tú sabes cuál es el origen de la bicicleta de la bici?
1: Sí, yo sé. La bicicleta surgió a mediados del siglo XIV, fíjese nomás. No, del siglo... ¿qué sería? Bueno, más o menos. Como resultado de una serie de intentos fallidos para inventar un vehículo innovador, originando este maravilloso medio de transporte. En Alemania el primer modelo estaba hecho de madera.
0: ¿Estaba hecha de madera una bicicleta? ¡Ave María Purísima!
1: Pero no tuvo mucho éxito, ya que para ponerla en marcha había que empujarla con los pies.
0: Ya me viera yo. Si con la que me vine, tengo problemas porque se fregó la cadena.
1: Oiga, a propósito, me dicen que la bicicleta con la que vino...
0: Sí, vine en bicicleta, ¿y qué?
1: Que está bien, nadie dice nada porque llegó usted en bicicleta, pero contésteme esto. ¿Se la robó?
0: ¿Ah?
1: Chencho dijo que usted llegó en una bicicleta robada.
2: Sí, yo dije que era una bicicleta robada porque yo supe que se la robó. Así de que no me diga usted nada porque yo, olvídese. Pero ya pare su averiguata porque ya están llegando sus invitados especiales.
1: ¿Mis invitados especiales?
2: Sí, está llegando una dama tan bonita. A ver si me la presenta.
1: ¿Usted quiere que se la presente?
2: Bueno, si no es mucho molestia, pues... nomás con que no esté casada. Bueno, no importa, yo no soy celoso.
1: Mire, ya déjeme acomodarme porque... necesito atender a estas personas que acaban de llegar, ¿ok?
2: Está bien, ya pégueme. Nomás con que me dé un vasito de tequila de los que tiene ahí. O nomás a su invitada la va a atender.
1: No, a todo mundo atendemos aquí bien.
2: Sí, pero no se diga cuando vienen damas, luego, ahí lo que quieran, y que este, que el otro, mamacita, si la fregada.
1: Sí. Lo que tiene que hacer uno por $5,000 diarios.
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